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1: No, pero definitivamente esto se embromó. Una muchachita resultó gravemente herida tras ser atacada con un casco de botella por una chamaquita de apenas 10 años en el sector Los Chivos. Eso queda por ahí, por la Ceibita, Santiago. Lo dicen los que saben, crisis de plásticos en República Dominicana agrava inundaciones y evidencia fallas estructurales y de conciencia ciudadana. Para muestra basta un botón, todas las inundaciones que han dejado las lluvias últimamente. La policía, la fiscalía y la DNCD retiraron 116 armas de fuego de las calles en la provincia María Trinidad Sánchez. Se armó el juidero, la alcaldía de Moca advirtió a haitianos que venden ropas en las inmediaciones de la zona franca industrial que serán retirados del lugar y podrían enfrentar procesos de deportación si no cumplen con las normas. Anda la porra. Irán no coge esa, advirtió con golpes dolorosos si Estados Unidos retoma los ataques. Oye, ahora. Feliz fin de semana y continúa con el Viernes Social en Superca 100.7 FM. Soy Juan Carlos Liriano.
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3: 4:30 en la tarde.
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1: 5 de la tarde.
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1: Sin estudios ambientales no hay discusión sobre minería en Santiago, afirmó Ricardo Fonder, presidente de la Asociación para el Desarrollo Estratégico de esa provincia. Hablando de la ciudad corazón, fueron dos los heridos tras aparatoso accidente de tránsito en la avenida Presidente Antonio Guzmán. Según expertos, caen las incautaciones de cocaína en República Dominicana, pero el país sigue siendo utilizado como ruta. Y entonces, ya está en la chirola Rubén Pérez Alcántara, de 50 años de edad. Ese buen abusador le pegó un tiro a María Altagracia, a Félix Peña, en Barahona. Ah, pero así, ¿no? Mr. Henry Castro, alcalde de Villa Vázquez, Montecristi, llama a la ciudadanía a asumir responsabilidad por la contaminación del río Yaque del Norte. Eso es un espectáculo ver los montones de basura, principalmente plásticos, que lleva ese río. Increíble. Qué falta de educación, no de mucha gente. La última de Donald Trump. Él asegura que está tratando de salvar a Irán. Feliz fin de semana y continúa con el Viernes Social en Superca 100.7 FM. Soy Juan Carlos Liriano.
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3: 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Hoy viernes, primer premio, 37. Segundo premio, 59. Tercer premio, 86. El quemadito mayor es 90.

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1: 6:00 p.m.
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10: Los números ganadores del Lotedón de las 12 del mediodía. Hoy viernes, primer premio, 37. Segundo premio, 59. Tercer premio, 86. El quemadito mayor es 90.

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16: Los números ganadores del Lotedón de las 12 del mediodía. Hoy viernes, primer premio, 37. Segundo premio, 59. Tercer premio, 86. El quemadito mayor es 90.

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0: que se fue para Nueva York y la mujer vive aquí en Dominicana y tiene 4 días desaparecida.
1: ¿Cómo?
0: Entonces yo le voy a preguntar al amigo mío dónde que está la mujer, porque él lo sabe, pero no ha dicho nada. ¿Que dónde está la mujer tuya?
2: Para la villa con un primo.
0: ¿Cómo así que con un primo?
2: Para la villa con un primo.
0: Eso está raro.

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